era Ed Sheeran con Thinking Out Loud para arrancar estas 3 horas de muy buena música en esta noche de domingo que irán hasta las 10 cuando llega Boogie Nights en Caracol Estéreo 99.9 FM. Mateo Duarte con ustedes, acompañándolos con toda la música y la programación. Y pasamos a la década de los años 90 con un dúo sueco de pop rock. Ellos son Roxette con Fading Like a Flower Every Time You Leave, sonando aquí en Caracol Estéreo 99.9 FM, las canciones más famosas del mundo. Sean ustedes bienvenidos.

entre Rihanna, Paul McCartney y Kanye West en 4 o 5 seconds. Sonando aquí en Caracol Estéreo 99.9 FM. Y vamos a escuchar a esta, una de esas icónicas agrupaciones enmarcadas dentro del R&B en los Estados Unidos. Les hablo de los señores de Color Me Bad y esta canción que mezcla inglés y español. Esto es I Adore Mi Amor, sonando aquí en Caracol Estéreo 99.9 FM, las canciones más famosas del mundo.

La británica Ellie Goulding con Love Me Like You Do, banda sonora de la película Las 50 Sombras de Grey. Sonando aquí en Caracol Estéreo 99.9 FM, las canciones más famosas del mundo. Mateo Duarte con ustedes, acompañándolos hasta las 10 cuando llega Boogie Nights. Y pasamos a escuchar otra gran voz, en este caso de los Estados Unidos. Les hablo de Mariah Carey y este, uno de sus múltiples éxitos. Esto se llama Can't Let Go, sonando aquí en Caracol Estéreo 99.9 FM.

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El canadiense The Weeknd con Earn It, sonando aquí en Caracol Estéreo 99.9 FM, las canciones más famosas del mundo. Y vamos para los años 90 a escuchar a esta mujer. Ella es Shanice con I Love Your Smile, aquí en Caracol Estéreo 99.9 FM.

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Desde Canadá, Justin Bieber con Love Yourself para arrancar esta segunda hora de música en esta noche de domingo en Caracol Estéreo 99.9 FM. Mateo Duarte con ustedes, acompañándolos hasta las 10 de la noche cuando llega Boogie Nights. Y pasamos a escuchar a la hermana de Michael Jackson. Ella es Janet Jackson. That's the way love goes. Sonando aquí en Caracol Estéreo 99.9 FM.

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Ariana Grande con Dangerous Woman, una de las voces más importantes dentro de la música pop en estos últimos años, sonando aquí en Caracol Estéreo 99.9 FM, las canciones más famosas del mundo. Y nos vamos para el Reino Unido con este señor, de nombre Rod Stewart, y esta canción titulada Have I Told You Lately, sonando aquí en Caracol Estéreo 99.9 FM.

en su etapa solista y quizás algo más romanticona, si se quiere, con A Groovy Kind of Love, sonando aquí en Caracol Estéreo 99.9 FM. Mateo Duarte con ustedes, acompañándolos hasta las 10 de la noche cuando llega Boogie Nights. Y vamos con Sam Smith, nos quedamos en el Reino Unido y vamos con otro gran tema, uno de sus múltiples éxitos. Esto es Too Good at Goodbyes, sonando aquí en Caracol Estéreo 99.9 FM, las canciones más famosas del mundo.

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de la nueva ola del heavy metal británico Def Leppard con Love Bites, aquí en Caracol Estéreo 99.9 FM, las canciones más famosas del mundo. Mateo Duarte con ustedes, acompañándolos hasta las 10 de la noche, cuando llega Boogie Nights. Y vamos con una artista cubana radicada en los Estados Unidos. Les hablo de Camila Cabello, sí, la ex Fifth Harmony. Esto es Habana, junto a Young Thug, sonando aquí en Caracol Estéreo 99.9.

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Lady Gaga con Shallow de la banda sonora del remake de Nace una Estrella para arrancar esta tercera y última hora de música en este domingo con Puente Festivo en Caracol Estéreo 99.9 FM. Mateo Duarte con ustedes acompañándolos por una hora más hasta las 10 de la noche cuando llega Boogie Nights. Y continuamos con esta agrupación conocida como Faith No More y su cover del clásico de los Commodores. Esto es Easy en Caracol Estéreo 99.9 FM.

este gran éxito conocido como Easy On Me, sonando en Caracol Estéreo 99.9 FM. Y nos vamos para Australia, sí, para Oceanía, a escuchar a este dúo de pop rock muy icónico y característico de la década de los años 90. Ellos son Savage Garden con I Knew I Loved You, aquí en Caracol Estéreo 99.9 FM.

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2: Gwen Stefani y compañía, No Doubt, con Underneath It All, sonando aquí en Caracol Estéreo 99.9 FM, las canciones más famosas del mundo. Y vamos a escuchar a los irlandeses, liderados por Bono, con esta bella balada. Esto es With or Without You, sonando aquí en Caracol Estéreo 99.9 FM.

0: la canadiense Avril Lavigne con I'm With You. Para ir cerrando este turno en esta noche de domingo, que le abre las puertas al lunes festivo aquí en Caracol Estéreo 99.9 FM. Hasta este momento los estuvo acompañando con toda la música y la programación Mateo Duarte Sierra. Yo me voy despidiendo con este artista de nombre Ronan Keating y esta canción titulada When You Say Nothing At All. Tengan ustedes una feliz noche de domingo y un gran lunes festivo. 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
2: 7:00 a.m. un minuto de este lunes festivo. ¿Cómo están ustedes? Eduardo Peña les saluda aquí en Caracol Estéreo. A partir de este momento y hasta las 10:00 a.m. vamos a acompañar con buena música y por ahí les tengo información, una que otra información del mundo del entretenimiento. Así que nada, bueno, ¿de qué se trata este especial hoy aquí en Caracol Estéreo? Decidimos armar paquetes de a tres, porque teníamos tres especiales musicales, pero decidimos juntar los tres en uno, así que van tres canciones. Primero una banda sonora, después un rock en español y después una canción en inglés que puede ser clásico, puede ser actual. Así que nada, pues arrancamos de una vez. Para este primer trío les traigo a Los Rodríguez, Sin Documentos, por parte del rock en español. Viene también algo de Daryl Hall, John Oates, más adelante, Out of Touch. Pero como banda sonora les tengo esta que pertenece a una de mis películas favoritas. Es de 1985, la película Back to the Future. Aquí está, Hillbillies and the News, The Power of Love, es Caracol Estéreo.

Daddy Hall, You Know, la canción es Out of Touch. Hace un tiempo le preguntaron a You Know cómo fue la primera vez que tocaron con Daddy Hall y dijo que fue un desastre total, que llegaron a pensar que nunca iban a sonar bien juntos y resulta que fue uno de los dúos musicales más exitosos de la historia, aunque siguen con esa pelea. Hace rato que no se hablan, pelea por billete. Bueno, la música sigue. Es Caracol Estéreo, nuestro especial, banda sonora, canción en español y canción en inglés. Así que les traigo primero, banda sonora, una canción que pertenece a la película Nine and a Half Weeks, que fue protagonizada por Mickey Rourke y Kim Basinger en 1986. La canción es You Can Leave Your Head on the Joe Cocker. De rock en español, saco por ahí del archivo a Mateos con Cuando Seas Grande y también más adelante Daft Punk con One More Time. Es Caracol Estéreo.

Buenos días, Eduardo Peña les está acompañando muy temprano aquí en Caracol Estéreo y veo que tenemos 11 grados centígrados, hoy está haciendo frío, cielo mayormente nublado a esta hora aquí en la ciudad de Bogotá y nosotros seguimos con nuestra música. Viene por ahí algo de Estados Alterados, Muévete, clásico, buen clásico. También música de Roxette, Joyride, que es la canción que le da título al álbum de Roxette de ese momento, 1991. Y como banda sonora les tengo una canción que pertenece a la película, perdón, a la película no, a la serie de televisión Smallville, serie que duró 10 temporadas desde el 2001 hasta el 2011. Aquí está Remy Zero, Save Me.

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es Caracol Estéreo, ahí estaba Roxette Joyride. Yo soy Eduardo Peña, les estoy acompañando hasta las 10 de la mañana. Ahora llega Pipe Reyes. Después de la 1 de la tarde llega Juanse García. Después de las 4, Montoya. A las 7, Mateo. Y a las 10 de la noche vuelvo otra vez yo con el Unicornio de la Noche. Y este especial, que si usted no sabe de qué se trata, bueno, pues decidimos reunir tres especiales diferentes que vamos a hacer en un solo día. Así que estamos sacando paquetes de tres canciones, tríos de canciones. Con una banda sonora, una canción en rock en español y una en inglés. Así que el turno ahora es para Madonna, de una película de 1985 que fue protagonizada por Matthew Modine y Linda Fiorentino, un drama romántico. Vision Quest, creo que la película no es tan conocida, la canción es más conocida, Madonna, Crazy for You. Después, Los Enanitos Verdes, La Muralla Verde, y también Rick Astley más adelante con Never Gonna Give You Up. Es Caracol Estéreo.

Bueno, sí suena Caracol Estéreo, es el lunes festivo. ¿Dónde andan? ¿En qué andan? ¿Están despertando apenas? ¿Están, no sé, haciendo algo de deporte, algo de ejercicio por ahí en alguna ciclovía? ¿Andan viajando? ¿Andan en plan retorno? Bueno, por favor, cuéntemelo todo a través de mi cuenta de X, arroba Edumérides. Yo sigo con música, ya saben que tenemos una canción banda sonora, una canción en español y una en inglés. En español les traigo a Soda, que me lo han solicitado, de música ligera. Les traigo a James Brown con un clasicazo, I Got You Feel Good, y como banda sonora, aunque esta canción originalmente no fue creada como banda sonora, sino que la usaron en la película. La canción es de 1987, la película del año 2000, es de Def Leppard, y es una canción del álbum Hysteria. La película, como les digo, del año 2000, no sé si la recuerdan, a mí esa película me gustó mucho, me parece muy divertida, aunque no es comedia, pero es entretenida. Coyote Ugly, que era de un bar que era atendido solo por chicas muy, muy guapas. Bueno, es una película de culto, así que si la tienen oportunidad de verla, véala, Coyote Ugly. Y ahí en una parte, en el bar, suena esto de Def Leppard, First I'm Sugar on Me, es Caracol Estéreo.

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2: Tengo una buena canción para cantar, ¿eh?

Muy bien, así suena este especial de Caracol Estéreo. Banda sonora, canción en español y canción en inglés. Nada, seguimos con la música. Por ahí viene Fleetwood Mac con Dreams, canción de rock en español, Los Prisioneros, Sexo. Y banda sonora, esto que no fue originalmente creada para la película, sino que la usaron ahí al inicio, de Iron Man 3. La canción Blue Eiffel 65 es Caracol Estéreo.

0: Dreams sonando aquí en Caracol Estéreo en este lunes festivo. Con especial, no le tenemos un título, así que simplemente les explico de qué se trata. Tenemos tres especiales diferentes, pero decidimos unirlos, esos tres especiales, en un solo día. Así que hacemos un trío, un paquete de tres canciones con una banda sonora, un rock en español y una canción en inglés. Para este momento tenemos como, bueno, en español vienen los Fabulosos Cadillacs con Matador, viene más adelante Maroon 5 con Makes Me Wonder, pero como banda sonora les tengo algo que se incluyó en la película 8 Mile, que es como una película biográfica de Eminem, que además fue protagonizada por él, por Kim Basinger y Brittany Murphy, una actriz muy talentosa, muy guapa, y falleció muy joven, ¿no? Brittany Murphy. La canción Lose Yourself, Eminem, sonando en Caracol Estéreo.
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Es Caracol Estéreo, lunes festivo, y ya saben que me pueden contactar a través de mi cuenta de X, arroba Edumerides, y también en Instagram estoy así, arroba Edumerides. A esta hora 13 grados centígrados en la ciudad de Bogotá, me sale que hay lluvias aisladas, así que tomen las precauciones para la lluvia. Yo por ahora continúo con algo de Molotov, Give Me The Power. También viene Lady Gaga, Love Game. Pero antes esto, que es banda sonora de la película Stranger... De la película no, siento decir película, esta es serie de televisión. Stranger Things, canción que se retomó porque la canción ya tenía como casi 40 años y le llegó un buen billete a Kate Bush cuando la incluyeron hace un par de años en la serie Stranger Things. 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

Lady Gaga, la canción Love Game. Así suena Caracol Estéreo en este lunes festivo, en esta seguidilla de lunes. Tenemos, como siempre, especiales. Y bueno, nada, tenemos una canción banda sonora, una en español y una en inglés. Pero antes de la música, vamos a revisar algunos de los partidos. Ya ahora, bueno, después de las 11, arranca España versus Cabo Verde. Y a las 2 de la tarde, Bélgica versus Egipto. Eso será después de las 2 de la tarde. Partido del Mundial de Fútbol de México, Estados Unidos, Canadá 2026. Bueno, sigo con la música. Como banda sonora les tengo algo de la película Pretty Woman, película protagonizada por Richard Gere y Julia Roberts. La canción es de Roxette y Must Have Been Love. Más adelante, el ataque de las chicas cocodrilo de los hombres G, y también los Stones con uno de sus clásicos, Miss You.

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2: Una mañana de lunes festivo suena bien aquí en Caracol Estéreo con toda esta música y tenemos paquetes de tres canciones. Iniciamos con una banda sonora, luego un rock en español y luego uno en inglés. Así que continuamos. Esto pertenece a la película de la Barbie que, bueno, yo no sé por qué siento que ha pasado el tiempo muy rápido, sabiendo que es de 2023, ya hace 3 años se estrenó la Barbie, que es protagonizada por Margot Robbie y Ryan Gosling, y ahí suena Dua Lipa con Dance the Night. Bueno, más adelante tenemos a Maná con Oye Mi Amor. Maná, que vienen, ¿no? Vienen en noviembre, ya anunciaron concierto. Y más adelante, Blur, Boys and Girls, es Caracol Estéreo.

Avanza la mañana de este lunes festivo. Eduardo Peña les está acompañando. Yo ya entré en la última hora de mi programación después de las 10 Pipe Reyes. Por ahora, seguimos. Como banda sonora les traigo algo de la película Rocky 3, aunque se incluyó en varias películas de Rocky. Eye of the Tiger, El Ojo del Tigre. Más adelante, un clásico en español, Café Tacuba, Las Flores. ¡Qué buena canción! Y más adelante, Camila Cabello, que es una canción que tiene por ahí su español también metido. Tenemos que estar en Spanish, pero vale. Habana, Camila Cabello, sonando aquí en Caracol Estéreo.

Camila Cabello, Habana. Yo soy Eduardo Peña, les estoy acompañando aquí en Caracol Estéreo con este especial. Bueno, ya estoy en los últimos minutos de mi turno. Después de las 10 llega Pipe Reyes, que ya por ahí me avisó que ya va llegando. A la 1 de la tarde, Juanse García. A las 4, Montoya. A las 7, Mateo. Y a las 10, el unicornio de la noche, presidente Eduardo Peña. Bueno, sigo con la música. Si no sabe de qué es nuestro especial de este festivo, es que decidimos hacer paquetes. Empaquetar de a 3 canciones: una banda sonora, una canción en español y una canción en inglés. Así que para este paquete les traigo a Poligamia con Beverly Hills. Más adelante estará Timberlake, Justin Timberlake con Sexy Back. Pero como banda sonora, esta canción, que pertenece a una película del 007, es una de mis franquicias favoritas, la James Bond. Esta canción, bueno, es de la película Skyfall. Es la 23ª película, película número 23 de James Bond, que fue protagonizada en ese momento por Daniel Craig, y el villano era Javier Bardem. Y la música, la canción, la

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con buena música en este festivo especial. Paquetes de tres, tríos de canciones, una banda sonora, un rock en español y uno en inglés. Antes de continuar con la música, les quedé viendo dos partidos que vienen hoy. Después de las 5 en el Mundial, Arabia Saudita versus Uruguay, y después de las 8 de la noche, Irán versus Nueva Zelanda. Bueno, la música sigue, por ahí viene Vilma Palma de Vampiros, por parte del rock en español, por parte de canciones en inglés, Bob Marley, que no me entiendo, puesto mucho reggae en este turno hoy. Así que bueno, mira por ahí Buffalo Soldier. Y banda sonora esta, de la película Saturday Night Fever, Fiebre de Sábado en la Noche, Disco Inferno.

Caracol Estéreo en la mañana de este lunes festivo. Eduardo Peña continúa con ustedes. Paquetes de tres tríos de canciones, banda sonora, español e inglés. Así que les tengo a Michael Jackson como banda sonora, a Equimosis con la Tierra, más adelante Huey and the Blowfish, Only Wanna Be With You. Bueno, pero la banda sonora es de la película Liberan a Willy. ¿Recuerdan esa película que es de los años 90? Una película, bueno, el drama de una ballena, en fin. Aquí está Michael Jackson, Will You Be There, es Caracol Estéreo.

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0: hasta este momento Eduardo Peña les acompañó aquí en Caracol Estéreo con este especial trío de canciones, paquetes de tres, una banda sonora, una en español y una en inglés. Así que no, bueno, no me alcanzó el turno para más, pero ya viene Pipe Reyes, que continúa con buenos paquetes, buenos tríos de canciones. Después de la una de la tarde, Juanse García, después de las cuatro Montoya, y a las siete, el buen Mateo Duarte, y a las 10, llego yo con el unicornio. Así que no se vayan, sigan aquí en Caracol Estéreo.
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4: Hola, feliz mañana. ¿Cómo les va? Qué gusto saludarlos desde Caracol Estéreo 99.9 FM en la ciudad de Bogotá. Mi nombre es Pipe Reyes y hoy los acompañamos en este festivo con buenas canciones. Como ya es usual aquí en la programación musical de Caracol Estéreo con las canciones más famosas del mundo, todos los festivos nos sentamos Eduardo Peña, Juanse García, Montoya, Mateo Duarte y Pipe Reyes a presentar canciones en diferentes formatos. Hace 8 días, previo al inicio de la Copa Mundial de la FIFA 2026, pues nos sentamos a hacer el Mundial de la Música. Hoy estamos presentando tripletas, podríamos llamarlo. Estamos presentando desde las 7 de la mañana con Eduardo canciones de a tres. Entonces, arrancamos con una canción que hace parte de una película o de una serie de televisión. Luego presentamos algo en español y luego vamos con algo anglo, algo en inglés. Así que luego de Eduardo, que los acompañó de 7 a 10, llego yo, Pipe Reyes, me siento aquí y los acompaño hasta la 1 de la tarde. ¿Y qué les parece si arrancamos con un buen junte? Vamos a escuchar a AC/DC con su canción Back in Black, que recordamos por muchos escenarios, entre ellos el de Iron Man. Recuerden que Iron Man fue la película que inició oficialmente el universo cinematográfico de Marvel para seguir la historia del siempre buen tipo y multimillonario Tony Stark. Así que arranquemos con una canción de película, AC/DC con Back in Black. Luego viene una canción en español, Duncan Doom, A Un Minuto de Ti. Y luego nos vamos con Journey, Open Arms. Esta es la programación musical de Caracol Estéreo y lunes festivo. Pónganse cómodos. Bienvenidos.

Y teníamos a Journey en este especial de Caracol Estéreo. Si usted acaba de entrar en sintonía con nosotros, pues lo pongo en contexto. Tres canciones, ¿cierto? Presentamos tres canciones. La primera de una película y de una serie. Luego una canción en español y luego una canción en inglés. Vamos en esta tanda a escuchar Streets of Philadelphia. ¿Se acuerdan de esa película? Pues esta canción la hace Bruce Springsteen, hace parte de la película Philadelphia, justamente del año 1993, una película que protagonizaron Tom Hanks y Denzel Washington sobre un abogado despedido por tener VIH. Como dato curioso, esta canción ganó el Oscar a Mejor Canción Original y también se echó un Grammy bajo el brazo. Luego vienen Los Toreros Muertos y luego vamos a escuchar una canción llamada That's the Way I Like It. Así que esta es Caracol Estéreo, tripleta, cine, música en español y música anglo.

estamos en Caracol Estéreo. Fuerte abrazo a quienes nos acompañan en este festivo. Oiga, atravesamos por estos días la Copa Mundial de la FIFA, ¿no? ¿Cuál es el plan para hoy? ¿Ver fútbol? Armar almuerzo por ahí con los amigos. Van regresando en carretera, sea lo que sea que estén haciendo. Pues aquí estamos, como siempre, en la programación musical de Caracol Estéreo. Viene música de Compañía Ilimitada. También vienen los Tears for Fears. Pero antes vamos a escuchar a The Who con un himno. Esto se llama Who Are You. La recuerdan sonando en CSI, en ese impresionante show de televisión que nos acompañó durante tantos años. Pues Who Are You fue el tema principal durante gran parte de la serie y ayudó a acercar a nuevas generaciones a la música justamente de The Who. Who Are You, The Who. Ya viene también, como lo mencionábamos, Compañía Ilimitada y Tears for Fears en esta programación especial de Caracol Estéreo.

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Reyes con ustedes en este lunes festivo en los 99.9 FM en Bogotá y también para el mundo entero vía app móvil de W Radio. Como es usual, cada festivo nos sentamos en Caracol Estéreo a presentar buenos especiales. Hoy escuchamos tripletas con música de cine y de televisión, luego le pegamos una canción en español y luego le pegamos una canción en inglés. Vamos con Bean y King. ¿Recuerdan Stand By Me? Una película de 1986 basada en una novela corta de Stephen King. Pues bueno, recordemos Stand By Me. Luego viene música de Miguel Mateos en español con Mi Sombra en la Pared. Y la tripleta anglo la completa Mariah Carey con Emotions. Esta es Caracol Estéreo 99.9 FM. Pipe Reyes con ustedes.

Ella es Mariah Carey, la canción es Emotions y hace parte de esta programación musical con las canciones más famosas del mundo. Hoy presentamos un especial con tripletas, música de cine o de series de televisión, luego le pegamos una canción en español y luego algo en inglés. Vamos con Christina Aguilera, con Pink, con un buen junte, con una canción que se llama Lady Marmalade, que hace parte de la película Moulin Rouge del año 2001. ¿Recuerdan aquel musical romántico ambientado en el famoso cabaret parisino a finales del siglo XIX? Bueno, pues vamos a recordar a Moulin Rouge. Luego vienen Gustavo Cerati, Charlie Alberti y Zeta Bosio, Soda Stereo con Persiana Americana, para cerrar esta primera hora de música especial en los 99.9 FM de Caracol Estéreo.

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4: Como diría el gran Eduardo Peña, pasamos las 11 de la mañana. Oiga, un abrazo al viejo Edu, que se ha craneado y programado minuciosamente, con una delicadeza, este par de especiales en los últimos dos lunes festivos. El de hoy, el de hace 8 días, con el Mundial de la Música. Así que fuerte abrazo a Edu. ¿Cómo les va? Bienvenidos a una nueva hora de música en Caracol Estéreo en este lunes festivo, en el que seguro andan por ahí descansando, haciendo algo de ejercicio, regresando en carretera o preparándose para ver mucho fútbol también, ¿sí o no? Buen plan por estos días. Pipe Reyes con ustedes al aire en los 99.9 FM. Hoy hacemos un especial con tripletas. Presentamos grupos de a 3 canciones, en el cual la primera canción es una canción de una película, de una serie de televisión. Luego viene una canción en español y luego viene algo anglo. Música en inglés, para tener de todo un poco y también para recordar música en el cine y en las series de televisión. Bueno, vamos a arrancar esta hora de música con Chris Isaak. La canción se llama Wicked Game, una canción que hizo parte de la película Wild at Heart, una película de 1990 dirigida por David Lynch, sobre una pareja que huye mientras es perseguida por criminales. Con ella abrimos, esta tripleta. Luego viene La Derecha, la banda de Mario Duarte, Ay Qué Dolor. Luego Depeche Mode con Just Can't Get Enough. Esta es Caracol Estéreo y de lunes festivo.

99.9 FM de Caracol Estéreo en la ciudad de Bogotá. Vamos a detenernos en una película que marcó generaciones en el siglo XXI. Vamos a hablar de Harry Potter porque es una película que por su universo de magia nunca estuvo muy cercano, digamos, al universo pop, a la música. En Harry Potter no suena música, salvo en una escena muy especial para los fanáticos de Harry Potter. ¿Recuerdan? Las Reliquias de la Muerte, parte 1, una escena íntima y emotiva en la que Harry y Hermione se abrazan, bailan, en un momento en el que Ron está un poco alejado de ellos con este tema de las Reliquias de la Muerte. Pues la única canción, si mi memoria no me falla, que suena en todas las películas de Harry Potter, la hace Nick Cave and the Bad Seeds, esa escena en la que bailan Harry y Hermione. La canción se llama Oh Children y con ella abrimos la siguiente tripleta. Luego de Nick Cave vienen Los Enanitos Verdes con El Extraño de Pelo Largo y luego Here I Am de UB40. 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

sonidos de UB40 y continuamos este especial en los 99.9 FM, hoy de lunes festivo. Aquí estamos, poniendo buenas canciones y acompañando su descanso, su trabajo, su regreso a la ciudad, sea lo que sea que estén haciendo, desde cualquier lugar del mundo, también vía aplicación móvil de W Radio Colombia, pues los acompañamos. Nueva tripleta, vamos a escuchar a Prince con Purple Rain, un drama musical protagonizado por Prince, inspirado parcialmente en su propia carrera, así se llamó la película, que además ganó premio Oscar, la canción a mejor banda sonora original, con su Purple Rain junto a Prince. Luego viene la unión con Lobo Hombre en París y luego Bryan Adams, la siguiente tripleta en Caracol Estéreo.

Top Gun Maverick es una gran película, ¿no? Protagonizada por Tom Cruise, es secuela del clásico de aviación de hace muchos años. Tuvimos su más reciente versión en el año 2022 y justo por eso vamos a escuchar a One Republic, porque es parte de esa banda sonora de Top Gun Maverick. Luego vendrá Cairo con Los Espejos de un Café y luego Donna Summer con Bad Girls. Más música, la música continúa, no se detiene en este especial de Caracol Estéreo 99.9 FM.

¿Cómo la están pasando? Estamos hablando de cine, de series, de televisión, estamos escuchando música en español, música en inglés y sobre todo, estamos acompañando su lunes festivo en los 99.9 FM de Caracol Estéreo. Pipe Reyes con ustedes hasta la 1 de la tarde. A la 1 de la tarde viene Juanse García, a las 4 Montoya, a las 7 de la noche Mateo Duarte y a las 10 el Unicornio de la Noche con Eduardo Peña. Van a sonar los Goo Goo Dolls con su clásico Iris, recordando City of Angels. ¿Se recuerdan? 1998, una historia romántica entre un ángel y una cirujana interpretada por Nicolas Cage y Meg Ryan. Así que escuchemos Iris. Esta es Caracol Estéreo 99.9 FM.

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2: Ahora sí, feliz tarde. Pasamos el mediodía de este lunes festivo en la programación musical de Caracol Estéreo 99.9 FM en la ciudad de Bogotá. Pipe Reyes con ustedes una horita más, poniendo una buena tanda de música. Estamos haciendo un especial hoy con cine, series de televisión, canciones en inglés, canciones en español, para acompañar su lunes festivo. Esta hora va a iniciar de la mano de Big Mountain con su canción Baby, I Love Your Way, recordando Reality Bites. ¿Recuerdan? 1994, retrato de la llamada Generación X, para hablar de algo de cine. Luego vendrán los Caifanes, artista que anunciaron estará en el próximo Festival Cordillera en la ciudad de Bogotá. Escucharemos La Negra Tomasa y luego Santana con Smooth. 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

canciones que se hayan vuelto muy importantes por estar en películas o en televisión, hay que hablar de Paint It Black. Sin duda, la música de los Rolling Stones andaba sola, no necesitaba nada. Pero con Tour of Duty, ¿recuerdan? O también he llamado en español Misión del Deber, aquella serie de televisión que se retrataba dentro de la guerra de Vietnam, pues esta canción de los Rolling Stones que vamos a escuchar a continuación, Paint It Black, se quedó en el imaginario de todos nosotros al convertirse en una de las introducciones televisivas más reconocidas de finales de los años 80. Luego de escuchar a los Stones con Paint It Black, escucharemos a Maná, a Fer y compañía con Vivir Sin Aire, y luego vienen Fleetwood Mac con Everywhere para continuar este especial musical de películas, de cine, de canciones en español y anglo también en Caracol Estéreo.

ustedes qué andaban haciendo en el 2012, hace 14 años. En 2012 se estrenó una canción, una canción, y una película llamada Proyecto X, una comedia, una cosa muy divertida sobre una fiesta adolescente en Estados Unidos, unos pelados que se quedan un fin de semana sin papás y arman una fiesta. Eran los losers de donde estudiaban y terminaron siendo los más populares. ¿Recuerdan a Proyecto X? Pues esa película fue ambientada con MGMT y Kid Cudi, que hicieron un himno que se convirtió en himno de fiestas luego de esta película. La canción se llama Pursuit of Happiness y la escucharemos a continuación en este especial con música de cine, con música de series de televisión. Luego canción en español con Shakira, ¿Dónde estás, corazón? Y luego llega la reina Madonna con Rate of Light. Esta es Caracol Estéreo 99.9.

Pipe Reyes con ustedes hasta la una de la tarde. Nos queda un poco más de música antes de que llegue el señor Juanse García a seguir con este especial de canciones que tenemos en el cine, que tenemos en la pantalla chica también en la televisión. Luego ponemos una canción en español y luego una canción en inglés. En los últimos años, de las escenas de cine más icónicas con música, tenemos que recordar al Joker en 2019. ¿Recuerdan? A Joaquín Phoenix en esta famosa escena de las escaleras bailando. Bueno, pues esa canción la hace Gary Glitter. La canción se llama Rock and Roll y sonará a continuación en Caracol Estéreo. Luego vendrá Víctimas del Doctor Cerebro con Ya Tus Amigos y luego White Snake con Here I Go Again. 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

Es momento de despedirme hasta este momento, Piper Reyes con ustedes en la programación musical de Caracol Estéreo con las canciones más famosas del mundo, 99.9 FM en la ciudad de Bogotá. Bueno, viene Bananarama con Venus y antes la película que recordaremos es Far Away So Close. ¿Recuerdan? 1993, música de U2, justamente con una canción llamada Stay Far Away So Close. Un drama fantástico dirigido por Wim Wenders, una secuela espiritual de la aclamada película Wings of Desire. Como dato curioso, les cuento que U2 compuso la canción específicamente para esta película y por eso es que tiene justamente el nombre de la película, Stay Far Away So Close. Con esto me despido, ha sido un gusto acompañarlos en este lunes festivo. Feliz regreso a casa, feliz descanso, feliz día de mundial, sea lo que sea que estén haciendo. Aquí los acompañamos en Caracol Estéreo 99.9 FM en la ciudad de Bogotá. Abrazo fuerte para todos.

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3: Bienvenidos a este fin de semana en Caracol Estéreo, el festivo, los 99.9 FM. Yo soy Juanse García y de verdad que es un placer acompañarlos aquí con buena música, con canciones y con este especial que nos va a traer bandas sonoras, una canción en español y una canción en inglés. Es como si hubiésemos unido tres especiales en uno solo, así de caritativo somos aquí en Caracol Estéreo. Así que empecemos ya con esto, es Don't You Forget About Me, la película de Breakfast Club. Sí, para los que son de Colombia, si han visto que hay una promotora de conciertos que se llama Breakfast, bueno, ellos todos, en cabeza de Frankie, veían esta película y por eso le pusieron así también a esa promotora de conciertos. Imagínense historias por ahí. Don't You Forget About Me, después Fito Páez.

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Qué buena canción en inglés, este Dust in the Wind, perdido, pensando aquí en estos 99.9 FM, me di cuenta que pues este especial nos permite soñar, sí, con las películas, también con los ganadores de los Oscars, que son momentos muy especiales. Yo sé que las películas nos traen grandes recuerdos. Hay momentos en la vida en los que hemos estado viendo una película y pues nos recuerda momentos más bonitos. Sí. Los dejo con esto que viene a continuación. Lo hace Lady Gaga. Ella compartió micrófono con el señor Bradley Cooper. Claro, la canción es Shalom y la película A Star Is Born.

Uno de esos clásicos, una de esas canciones que seguramente jamás va a pasar de moda, es imposible que pase de moda, Technotronic con este Pump Up The Jam. Sí, soy Juanse García, arroba Juanse García Radio. Esta vez, si se siente capaz de pedir canciones, pues pídalas. Eso sí, tiene que cumplir con este especial porque las reglas son para cumplirlas y nosotros aquí somos muy estrictos con ellas. Vámonos con una de mis películas favoritas en todo el mundo, dirigida por el señor Quentin Tarantino, salen muchísimos actores, tiene momentos muy especiales, es Pulp Fiction, y una de las bandas sonoras la hizo el señor Dick Dale, y esto que se llama Missy Lou, es Caracol Estéreo.

Por supuesto que había que seguir con la música y esta vez teníamos esta muy buena canción que nos dice These Dreams, The Heart. Heart, que es una de esas grandes bandas que, si no lo recuerdo, si no estoy mal, ustedes me corregirán, pero nunca tuvimos la oportunidad de ver a Heart acá en Colombia, ¿cierto? Jamás. Yo no tengo el recuerdo de que hayan venido nunca, la verdad. Oiga, hay una película que a mí me llamó mucho la atención, se hizo en la India y hablaba acerca de un concurso que también se hacía acá. Acá se llamó ¿Quién quiere ser millonario? Lo daban, creo que por Caracol Televisión. Sí, esa película que hicieron tiene una banda sonora muy interesante con las Pussycat Dolls y el señor A.R. Rahman. La película se llama Slumdog Millionaire y la canción es Hey Ho.

Major Lazer con esta canción Lean On, uno de esos temas que nunca va a pasar de moda tampoco. Así son las canciones en Caracol Estéreo. Acuérdese que usted está en los 99.9 FM disfrutando de la mejor música, disfrutando de las mejores canciones, de los momentos más interesantes para estar feliz, para estar vivo. De eso se trata. Así que súbale a la radio porque lo que se viene es el señor Roy Orbison con la canción Oh Pretty Woman y la película así se llamaba, Pretty

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3: Otra hora de canciones en este especial, acuérdese, una banda sonora, una en español y una en inglés. Lo único que cambia ese orden, pues, es el tiempo, que es implacable, implacable, siempre lo será. Soy Juanse García y, pues, bueno, hay una película que realmente es muy interesante. Se llama Coyote Ugly. ¿Saben quién fue el encargado de hacer esa banda sonora? Nada más ni nada menos que al señor Lenny Kravitz, con la que posiblemente es una de sus canciones más conocidas, Fly Away.

Qué buenas canciones las que estamos poniendo. Sí, Ed Sheeran con Photograph, el que se estuvo presentando aquí en Bogotá, en el Vive. Claro, ese buen venue de conciertos ahí por la 26. Hay que seguir con más música. Y claro, ¿cómo podíamos hacer este especial sin poner esta banda sonora? Saturday Night Fever, la canción de los Bee Gees, Stayin' Alive.

Ay, qué buena canción la del señor Michael Jackson, Beat It. A mí me encanta Michael Jackson. Así otros estén ahí juntándose a la moda de la película, a mí siempre me ha gustado, me parece un gran artista. Hay que seguir con nuestro especial y hubo siempre una película que nos hablaba de la guerra de Vietnam. Era bastante triste, se llamaba Good Morning Vietnam. Yo me acuerdo que la vi hace muchísimos años. Una película bastante clásica, vieja. La vi en VHS hace mucho tiempo, imagínense. Ahí en esa película me acuerdo que estaba el señor Louis Armstrong y esta canción que se convirtió en un himno para sentirse bien, en un himno de la paz, se puede decir. What a wonder.

teníamos al señor Post Malone disfrutando de la música de los especiales. Esta vez era Circles, el señor Post Malone. Y hay que continuar. Hay una película que es... me encanta esa película. Es muy chistosa, es maravillosa, es de las mejores que he visto. Es American Gigolo, sí. La banda sonora se la encargaron a una banda de rock. Otros la clasifican como una banda de metal, de heavy metal. Les hablo de Blondie y, claro, su canción Call Me.

Bien, suena Erwin and Fire con su September en este especial de festivo en Caracol Estéreo en los 99.9 FM. ¿Qué estamos haciendo? Bueno, una banda sonora, una canción en inglés y una en español. Es tiempo también para recordar, claro que sí, las películas, porque es tiempo de las bandas sonoras. Hay una canción que ha estado en dos películas, si no estoy mal. Si ustedes recuerdan una tercera, bueno, escríbamela a través de arroba Juanse García Radio. Yo la recuerdo de Footloose y de Shrek 2. Les hablo de esto. Holding Out for a Hero es Bonnie Tyler.

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1: Otra hora de música de canciones en nuestro especial. ¿Cuál es nuestro especial? Una banda sonora, una canción en español y una en inglés. Son tres especiales en uno solo. Sí, así nos hayan puesto un festivo de más. Bueno, nosotros decidimos regalarle esta vez a todos los oyentes de la Caracol Estéreo de los 99.9 FM un especial que tiene pinta de tres. Estamos con más películas, esta vez Phil Collins, que ha hecho bandas sonoras para infinidad de películas. Me acuerdo de... pues de muchas, la verdad. Esta es una de ellas, Two Hearts, y la película era Buster.

La banda de los hermanos Van Halen, ellos siempre haciendo buena música. Jump, qué canción, qué temazo. Oiga, voy a seguir con una película y bueno, esta realmente a mí no me gustó tanto, pero siento que la banda sonora era muy buena. También es una película que vi hace muchos años. Les hablo de Ready to Wear o Listo para Usar. Esto lo hace Ina Camose y nos dice Here Comes the Hotspur. Qué canción, esta es para bailar, para disfrutar.

Teníamos al buen Shaggy, claro, con Angel. Shaggy, lo hubieran traído al Cordillera, ¿sabe? Para complementar con Jean Paul. Ahí les dejo ese mensaje porque puede ser un artista sorpresa, invitado. Sigamos con nuestro especial. Claro, hay que irnos con el señor Peter Gabriel, que también es conocido por hacer muchas bandas sonoras. Esta vez escogimos, claro, su canción más representativa, tal vez, que se llama In Your Eyes. Y adivine la película, Say Anything. Es Caracol Estéreo con un especial de todo.

Teníamos que seguir con canciones porque Hathaway nunca nos deja en mal mood. What is Love? Para subirle un poquito las revoluciones a esta tarde del lunes festivo, acompañándolos con música y con buenos especiales. Y bueno, pues ayúdenos también, colabórenos con otro especial porque nos queda otro festivo y aparte nos pusieron uno más nuevo. Duro este país con tantos festivos. Mentiras, está chévere descansar y sé que la próxima semana los vamos a extrañar y yo voy a extrañar hacer estos especiales. Hay una película, se llamaba así, Car Wash, y la película tenía una canción, Car Wash, y esto lo hace el señor Ross Royce.

0: Rod Stewart, que lo vi el sábado,
1: sí, en el partido de Escocia y Haití. Estaba ahí bien sentado en los palcos disfrutando del buen fútbol que nos dejó ese partido. Sí, la verdad me sorprendió la selección de Haití. Y Rod Stewart, que es un gran fanático, todos lo saben. Do You Think I'm Sexy? Y aquí lo que se viene es más. Esta película se llamó Cocktail. A mí me gustó mucho y sobre todo me encantó esa banda sonora que estuvo a cargo del señor Bobby McFerrin. Y esto que nos dice, don't worry, be happy. Yo soy Juanse García y hasta aquí los acompaño. Ya llega Montoya con su música, con más de este especial. Vamos a ver qué banda sonora se trae Montoya debajo del brazo.

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3: Sí, yo sé, es lunes festivo y se estarán preguntando, ¿pero es que esta gente no descansa? La respuesta es no. Sí, vamos, descansamos, pero volvemos a hacer los turnos musicales. Leandro Molina y Cristian Rojas están en la producción de este espacio que me ha tocado a mí en el especial del lunes festivo, que va llegando al final, el puente. Hemos venido poniendo música de película, música en español y anglo, en tanditas de tres. Pues arranco con esto.

Es una programación de colección. Les digo la verdad, sí. Desde ya, para comunicarse con este momento especial es @monto40 en Instagram. Desde cualquier lugar, usted escríbame, me sigue, lo sigo, hablamos, conversamos y sí, traemos mucha programación ya establecida, pero podemos meter la mano. Si usted me dice, Montoya, acuérdese de esta película que tenía tal canción, es posible que podamos ponerla. Arranco con Hold Me, Thrill Me, Kiss Me de U2, de la película Batman Forever. ¿Se acuerdan? Luego viene Caifanes, no dejes que viene Oasis, la banda inglesa, con Don't Look Back in Anger. Bienvenidos a este especial de lunes festivo en la tarde.

Seguimos con más canciones en Caracol Estéreo, en la antena musical del mundo, en Bogotá y en el resto de Colombia a través de la app de W Radio, que es la app nuestra ahora en Caracol Estéreo. De Karate Kid 2, es la canción romántica de allí, Peter Cetera, ex Chicago. Es más, creo que es el referente de ese momento como solista, de ese comienzo en general de Peter Cetera. Glory of Love. Luego viene Duncan Du con En Algún Lugar y Poison, del álbum Open Up and Say, esto es Nothing But a Good Time.

de la película Deadpool, bastante groserita a propósito. Sobre todo la versión latina, se oye el doblaje latino, oír las groserías mexicanas, a veces me cansa un poco, pero bueno, en fin. NSYNC revivió o volvió a ponerse de moda con Bye Bye Bye por esa película. Aquí está Alaska Dinarama, luego con Ni Tú Ni Nadie, y viene The Cure con Just Like Heaven. Especial de festivos, bandas sonoras, música en español y música en inglés en Caracol Estéreo.

Esta es tremenda canción la que vamos a ponerles ahora. En Caracol Estéreo, especial de festivo, voy hasta las 7 de la noche. Yo soy Montoya. Hoy con Leandro y con Cristian. Aquí está The Highlander, Princess of the Universe, The Queen. Viene el burro amarrado en la puerta del baile, el último de la fila. Y viene Phil Collins con su surio.

Vamos llegando al final de esta primera hora de mi especial. Hoy, bandas sonoras, español y música en inglés. Las voces de Caracol Estéreo han hecho este recorrido durante todo el día. Espero haya entendido el especial, porque si me dice qué es lo que están haciendo a esta hora, ya casi van a ser las 5 de la tarde, bueno, en fin. De la película The Full Monty, con una dinámica y temática bastante divertida. Una gente desempleada, hombres desempleados, que encontraron en empelotarse y convertirse en strippers, cada uno con sus tragedias y miserias, empezaron a construir esta historia llamada The Full Monty. Y en la película, que tenía canciones muy sensuales, apareció Hot Chocolate con You Sexy Thing. En camino, la sonora de Bruno Alberto con Tú Tienes Que Entregármelo, que al revés tiene un mensaje subliminal. No la pongan al revés porque la frase que dice al final es muy pesada, además. Fuerte, muy fuerte. Van a hacerlo, ¿cierto? Ya les causó curiosidad. Van a ir a oír el pedazo final que dice ¡al revés, cantemos! Y al final tiene un mensaje... No, nada que ver. Y luego ponemos a The Outcast con Hey Ya. Vamos llegando a las 5 de la tarde. Este es el especial de Lunes Festivo.

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2: Bueno, estamos de vuelta después de la pausa muy corta. Cosas importantes que hay que contar de Caracol Estéreo. Es la antena musical del mundo al aire en el lunes festivo. Hoy, bandas sonoras de película, música en español y en inglés. Arrancamos con Loverboy, la banda Loverboy y Heaven in Your Eyes, una de las canciones de amor de la película Top Gun.

Y aquí seguimos al aire en Caracol Estéreo. Es lunes festivo, en el fin de semana, acompañando el regreso. Muchos de ustedes salieron, sí. No sé si salieron el fin de semana pasado también en puente. Es que recuerden que hay un último puente, no el que viene, sino el último de junio. Es puente también. Y celebración del Día del Padre, me imagino, muchos de ustedes. A los oyentes y sus papás, a los papás oyentes y a los papás de los papás que son oyentes, feliz Día del Padre, de parte de Caracol Estéreo. Aquí está, de la película Dirty Dancing. Esto es She's Like the Wind, del fallecido Patrick Swayze.

en un momento de la película Space Jam suena esta canción de Two Unlimited, una banda, bueno, proyecto musical, mejor, dance de la década de los 90. Se llama Get Ready for This. En camino la unión en español, sí, me gusta. Y si hay tiempo en esta tanda, la canción en inglés debería ser la de Justin Timberlake.

sido un gran especial durante todo el día. Quiero confesarles que he sido oyente también. Oí a Eduardo Peña temprano, muy temprano, arrancando el especial, bandas sonoras, música en español y música en inglés. Y luego, pues bueno, mi turno musical que arrancó a las 4 de la tarde. ¿Tiene alguna canción que usted considere debería estar? ¿Alguna banda sonora? Acuérdese de esa película que tiene esas canciones que a usted tanto le gustan. Esta es Caracol Estéreo en Bogotá, 99.9 MHz en FM y en la app que nos hace llegar a cualquier lugar, en cualquier lugar de Colombia y en el mundo. No puede faltar esta, es una de mis películas favoritas en live action, la original del 94. Elton John, que fue bastante activo en la banda sonora, tenía varios títulos allí, hizo la canción para mí principal. Can You Feel the Love Tonight, la canción del encuentro de Nala y Simba. Can You Feel the Love Tonight, Elton John, The Lion King.

Para ir cerrando esta hora y en esta tanda, se me ocurre, y gracias a la sugerencia de algunos oyentes, que en mi cuenta de Instagram, @monto40, me pidieron, y gracias a Leandro y a Cristian que la buscaron rápidamente, hay una película llamada Reality Bites, que no me acordaba tenía una canción de una banda que me gusta. The Knack participó de ese soundtrack con My Sharona. Esta es Caracol Estéreo, en este especial del lunes festivo. Ta, ta, ta, ta.

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2: Ha pasado el himno nacional de la República de Colombia. Son las 6:02 PM. Sí, casi rayando las 6:03. Cristian, Leandro y Montoya. Tanda de tres también para las tandas de tres del especial de banda sonora, canción en español y canción en inglés. Blaze of Glory fue una canción que Jon Bon Jovi compuso para una película en la que él participó. Young Guns 2, Jóvenes Pistoleros en español. Es que la historia cuenta que a Jon Bon Jovi le dijeron, oiga, préstenos Wanted Dead or Alive de su álbum Slippery When Wet para esta banda sonora. Y él dijo, no, con esa canción, no. Voy a componerles una propia. Y ahí nació Blaze of Glory. En camino Charlie García y algo de Boyz II Men.

esta sí hay que ponerse la trusa, ojalá motosa, para presentar. Bueno, si no tiene trusa, póngase una licra para presentar esta siguiente canción de la película Flashdance. Creo que es el himno. Yo oigo esta canción y me dan ganas de hacer cardio. Esto se llama Maniac, de Michael Sembello. Es el especial de bandas sonoras, música en español y música en inglés de Caracol Estéreo, acompañando su lunes festivo.

Estamos en Caracol Estéreo, es la antena musical del mundo. Suenan las canciones más famosas del mundo. Hemos venido durante todo el fin de semana acompañándolos en el puente, cualquiera que sea el plan en el que esté o en el que estuvo. Puede que ya haya acabado su puente, pero hemos estado aquí con las voces de los disc jockeys de Caracol Estéreo. Pero el lunes festivo, y ustedes ya lo saben, siempre nos inventamos cosas. Y Eduardo últimamente anda muy creativo. Se inventó bandas sonoras, español e inglés. Venimos de hacer un especial también maravilloso, de enfrentar canciones como si esto fuera un mundial de la música, ya que estamos tan futboleros. Pero este es el Día del Padre y me pareció que el regalo para ustedes era ponerles canciones, canciones buenas. Entre ellas, hay una película que está entre mis películas favoritas, se llama Notting Hill. Y ahí, al final de la película, cuando está Julia Roberts embarazada, recostada en las piernas de Hugh Grant y su personaje, empieza a sonar esto. Se llama She, de Elvis Costello. She.

Hoy en Caracol Estéreo, durante todo el día y lo que falta a las 7 me cuentan, mi fuente me dice que Mateo Duarte ya tiene sus bandas sonoras, sus canciones en español y sus canciones en inglés. Ya, quiero hacer un barrido general en mi cuenta de Instagram. Dígame dónde está oyendo este programa, en qué ciudad y por dónde. ¿En la app o en 99.9 en la radio? ¿Viene manejando, está de viaje, está en carretera o está en casa? ¿Se quedó, salió? Son muchos campos los que lleva mi petición. Quiero saber de usted, ¿quién hay detrás? ¿Quién es el oyente? ¿O cuál es nuestra audiencia a esta hora? Cuando vamos llegando ya casi a las 7 de la noche. Bueno, yo soy Montoya, por si algo. @monto40 es mi cuenta de Instagram. Y mientras tanto les pongo esto de película. Esto que empieza a sonar se llama You Could Be Mine, de Guns N' Roses, de la película Terminator 2.

Ya vamos llegando a las 7 de la noche y yo me tengo que ir. Sí, me encantaría quedarme, pero es que ya Mateo Duarte tiene su programación establecida. Esta es Caracol Estéreo. Es una felicidad absoluta poder tener oyentes de la calidad musical y el gusto tan exquisito de nuestros oyentes. En Colombia, en el mundo, en Bogotá, en la radio o a través de la app en otras ciudades del país. Gracias por estar tan activos, por escribirme. Ahí nos seguimos. Ustedes me siguieron, lo seguí, hablamos, conversamos, escogieron alguna foto, me pusieron algún comentario. Y ya, gracias también a Leandro Molina, gracias a Cristian Rojas. Esta selección musical desde las 4 hasta las 7 fue propiedad nuestra. Para ustedes, con mucho cariño. Para todos los papás, los que son papás o los que todavía no saben que son papás. Feliz Día del Padre. Me despido con una de mis bandas sonoras favoritas, de una de mis películas de las que más me gustan. La repito también mucho. Creo que con El Rey León y Toy Story, la repito cada vez que me las encuentro por ahí en algún canal, me quedo viéndolas. De Shrek 2, la escena inicial donde están volviendo de la luna de miel Shrek y la princesa Fiona. Esto se llama Accidentally in Love, de la banda Counting Crows. Feliz resto de lunes festivo, mañana desde las 5 a.m., 6 a.m., W aquí en Caracol Estéreo. Chao a todos.

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2: Después de las 7 de la noche, continuamos con este especial de lunes festivo aquí en Caracol Estéreo 99.9 FM. Mateo Duarte con ustedes, acompañándolos hasta las 10, cuando llega Eduardo Peña y el unicornio en la noche. Y vamos con esta canción que hizo parte de una película llamada St. Elmo's Fire, protagonizada por Emilio Estevez, Rob Lowe y Demi Moore. El tema que lleva el mismo nombre, interpretado por John Parr. Después seguiremos con un clásico en español por parte de Los Hombres G, Devuélveme a mi chica, y otro en inglés de Aerosmith con Angel. Sean ustedes bienvenidos, esto es Caracol Estéreo 99.9 FM.